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1: 19 horas. 2 minutos.
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0: ¿verdad?
1: ¿Verdad?
0: Hola, ¿qué tal, amable familia de la provincia del Oro, la provincia de Loja, la provincia de Guayas, la provincia de la Suay? Arriba, familia bonita, familia trabajadora, familia echada pa'lante, familia berraca. 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Déjenme decirles, empezar este día diciéndoles salud con un sorbito de café. ¡Ay, puta! ¡Qué rico, carajo! Dice un amigo en Tulcán. Hola, ¿cómo es posible que hay gente que no se puede tomar ni un sorbito de café? Porque inmediatamente el buche se les tiembla, el estómago se les hincha, se les pone duro como una piedra. Y esa sensación de amargosidad, me decía una señora, creo que fue por allá en Manta. Sí, sí, fue en Manta. Me decía Yerberito, todos los días me levanto, trago el primer bocarado de saliva y ¡ay, terrible! Es una amargosidad, pero tremenda. Se llama bilis, se llama exceso de azúcar en la sangre, se llama ácido úrico, contaminación, envenenamiento. Hay que desintoxicar el organismo. ¿Sabe usted por qué anda con sueño todo el día? ¿Por qué no tiene energía? ¿Por qué carece de vitalidad? ¿Por qué está estreñido? ¿Por qué está estreñida? Porque está envenenada, porque está envenenado. 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Yerberito, que ando con la camareta todo el día, ya no solamente me suena el estómago, sino que ahora también le meto la yapa. ¿Cómo? Sí, le meto la yapita con una camareta tremenda todo el día. Vea, esos son exceso de gases. Usted tiene el estómago templado. Usted tiene el buche que se le va a reventar. Oiga, ese botón, ¡ay! Pero como Terminator, ya a punto de reventarse. Parece Schwarzenegger, ese botón con músculo de tanta fuerza que hace para contener la barriga. Hay que empezar a limpiar. Hay que sacar del colon tanta materia fecal. Hay que bajar ese porcentaje de grasa visceral. Yo sé lo que le digo. Hola, hay momentos que uno va por la calle y va caminando, ¿no? Va cansote, uno va caminando por el parque y tal, aquí en Machala, cuando uno ve, ¡ay! Esa espaldita pequeñita, esas piernitas delgaditas, flaquitas, los bracitos, ¡uy! Menuditos, pero se voltea, ¡uy! ¡Horrendo barrigo! ¡Tatatatatatatatatámetro! ¡Pura enfermedad! Esas barrigas puntiagudas, templadas, duras, pura enfermedad. 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Yerberito, ¿por qué la ardentía en la boca del estómago? Me decía un garruchero en Santa Rosa. Porque esa sensación como de candela viva. Tengo úlcera, tengo gastritis y también tiene la bacteria del Helicobacter pylori. Por eso la ardentía en la boca del estómago. 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Como dice mi abuela, soldado avisado, no muere en guerra, papito. 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Oiga, me preguntan en la eterna centinela. Yerberito, Lo escucho en Guaquillas. Gracias, Guaquillas, por escucharme. ¿En dónde, Yerberito? En Guaquillas. 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Yerberito, en la madrugada tengo una sensación de hielo que carcome cada una de mis articulaciones, de mis coyunturas. Viera cómo tengo las rodillas inflamadas y cómo tiene la rabadilla. La rabadilla la tengo jodida también. La tengo con un dolor tremendo. Me agacho en cualquier trabajo de la finca. Uy, Yerberito, es un dolor en la cintura tremendo. Y mire los deditos de las manos torcidos cada vez más. 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Sí, cejuela juventud. 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Vamos a escuchar, los invito a que presten atención, abran su entendimiento, su inteligencia, su capacidad para escuchar. Adelante, testimonio.
1: ¿Está todo tomando los productos, me decía, no?
2: Sí.
1: ¿Y se ha sentido bien?
2: Claro, ¿por? Sí.
1: Mencionaba que tenía dolor en las rodillas.
2: Ajá. Aquí, esta parte de aquí es que todavía no me calma.
1: La rabadilla. Y el...
2: Aquí.
1: La rabadilla.
2: Dice el hierbrito, la rabadilla.
1: La rabadilla, ¿eh?
2: Sí, aquí es que no me calma este dolor todavía. Pero ya las rodillas ya me han calmado.
1: Me han calmado. Con el Arflex.
2: Ajá.
1: Ay, qué bien. Me alegro que se esté mejorando, ¿ah?
0: A un buen entendedor, pocas palabras. Ahí escucharon el testimonio de la señora que estaba jodida con el dolor en la parte baja de la espalda. Pero ahí llegó el Arflex, la vitamina para las articulaciones. 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Me preguntan, Yerberito, lo escuchamos en toda la patria, en diferentes radios. Gracias por escucharme. Me pregunta la audiencia masculina, Yerberito, últimamente aquí de varón a varón estoy falloso, no levanto bonito, estoy blandengue y mi mujer ya no la soporto porque ya me puso hasta moco de pavo. ¿Cómo? Sí, moco de pavo. Oiga, que no le digan, llegó el pavo, llegó el pavo. Llegó el pavo. 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Eso debe ser terrible lo que me cuentan los varones. 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Uy, Dios mío, y cuando volteo, me tiene esos ojos como sapo en tomatera, como diciéndome, uy, desgraciado, otra vez me dejaste como sin nada. Oiga, terrible, terrible, terrible lo que puede sentir un varón cuando no cumple con su compañera en la intimidad. 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Que Dios los bendiga.

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1: ¿Quién es?
2: 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Ábreme la puerta.
1: ¿Otra vez, borracho?
2: No me digas nada, que vengo con mis amigos. Hoy es San Viernes, ¿me abres la puerta o...? 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

0: 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La hora. La hora.
1: 7:00.
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2: La hora. La hora. La hora.
3: 8 horas. 1 minuto.
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0: Muy buenos días, estimada audiencia. Bienvenidos una vez más a La Alcaldía Informa, el espacio oficial de rendición de cuentas y transparencia del Gobierno Autónomo Descentralizado Municipal del Cantón Machala. Hoy nos acompaña una autoridad clave en la labor social de nuestro municipio, el abogado Enrique Grunauer, subdirector de atención a grupos prioritarios, que nos presentará el informe detallado de la gestión de proyectos sociales ejecutados por la subdirección. Bienvenidos, bienvenidos. Buenos días, estimado doctor Enrique Grunauer.
1: Muchas gracias, abogado Campo Verde. Un saludo afectuoso a toda la ciudadanía de Machala que nos sintoniza. Es un honor presentar este informe que refleja el trabajo técnico, humano y comprometido de todo el equipo de la Subdirección de Atención a Grupos Prioritarios.
0: Perfecto. Este informe ha sido estructurado en tres... Este informe ha sido estructurado en tres bloques de 15 minutos, cada uno para facilitar su comprensión. Iniciaremos con el primer bloque dedicado a los antecedentes, objetivos y base legal de nuestra gestión. Iniciamos con el primer bloque que se refiere al marco contextual y legal. Asimismo, pues, antes de continuar, recordamos que ustedes están en la Alcaldía Informa, espacio donde el gobierno municipal del Cantón Machala comparte de manera clara y transparente las acciones que se realizan en beneficio de la comunidad. Hoy abordamos la gestión de la Subdirección de Atención a Grupos Prioritarios. A continuación, pues, el doctor abogado Enrique Grunauer.
1: Claro, con todo gusto. El trabajo que hoy presentamos no surge de la noche a la mañana. Esto responde a un compromiso histórico del municipio de Machala con los sectores más vulnerables de nuestra población. La Subdirección de Atención a Grupos Prioritarios fue creada como instancia técnica adscrita a la Dirección de Desarrollo Social.

0: 60 dinámicas poblacionales que exigen una atención constante y renovada. Según datos del último censo, nuestro cantón registra una población superior a los 280 mil habitantes, de los cuales un porcentaje significativo pertenece a grupos que requieren población especial. Aproximadamente el 28% de los hogares presentan algún grado de vulnerabilidad socioeconómica. El 9% de la población tiene alguna discapacidad y cerca del 26% de la población es menor a 18 años. Ante este panorama, la subdirección ha venido consolidando su accionar mediante las modalidades de intervención, proyectos en convenio, trabajando de manera coordinada con instituciones públicas y privadas como el Ministerio de Inclusión Económica Social, el Instituto de Niñez y Familia, organizaciones no gubernamentales y fundaciones, proyectos directos, iniciativas diseñadas, financiadas y ejecutadas con recursos del propio municipio. Es fundamental señalar que todas las acciones que describiremos se enmarcan estrictamente en el cumplimiento de las competencias municipales establecidas en el Código Orgánico de Organización Territorial y Autonomía y Descentralización, más conocido como el COTAD, y el Plan de Desarrollo y Ordenamiento Territorial del Cantón Machala, garantizando que cada recurso invertido cumpla con su fin social y llegue a quienes más lo necesitan, sin distinción de orientación política, credo, etnia o condición social.
1: Abogado Grunauer, ¿podría explicarnos brevemente cómo ha evolucionado el enfoque de esta subdirección en los últimos años y qué cambios principales se han implementado?
0: Con todo gusto, colega Campoverde. La principal evolución ha sido pasar de una asistencia asistencialista. Quiero recalcar ese punto, porque es un enfoque de los derechos del desarrollo integral. Antes se entregaban ayudas sin mayor seguimiento. Hoy, con ficha socioeconómica, tal como lo tengo apuntado, planes de atención individualizados y medición de impacto, no se trata solo de dar, sino de transformar. Hemos fortalecido la coordinación interinstitucional para evitar duplicidad de esfuerzos y optimizar recursos. Y hemos profesionalizado nuestro equipo de trabajadores sociales, psicológicos, terapeutas y educadores. Es decir, el objetivo general que guía cada acción de la subdirección de atención a grupos prioritarios es garantizar el ejercicio pleno de los derechos humanos de los grupos de atención prioritaria del Cantón Machala, mediante la formulación, ejecución y evaluación de proyectos sociales integrales desarrollados de una manera directa o en convenio con instituciones aliadas que contribuyan a la reducción de brechas de desigualdad, la inclusión social, la protección integral y el mejoramiento de la calidad de vida de las niñas y niños y adolescentes, personas con discapacidad, adultos mayores y familias en situación de vulnerabilidad. Es estricto el cumplimiento del marco legal vigente y las competencias municipales. Por eso, expongo que cada proyecto que presentaremos responde al propósito central: que ninguna persona en Machala se quede atrás por su condición de vida, su edad, su salud o situación económica. Hay objetivos específicos también, querido colega, y esto es para alcanzar ese propósito general. Nos hemos trazado los siguientes objetivos específicos: promover y garantizar la protección integral de la niñez y adolescencia mediante servicios de acogimiento, cuidado diario, desarrollo infantil, prevención de vulneraciones de derechos, priorizando a quienes se encuentran en situación de riesgo y desprotección familiar, fomentar la inclusión social y el ejercicio efectivo de derechos de las personas con discapacidad,

0: eliminando barreras de acceso, brindando atención terapéutica, estimulación temprana y espacios de participación y desarrollo de capacidades. También contribuimos a la erradicación del trabajo infantil, a la protección de la adolescencia trabajadora, mediante estrategias de sensibilización, seguimiento familiar, apoyo escolar y articulación con el sistema de protección de derechos, como tiene que ser. Por eso, también nos vemos en nuestros objetivos el fortalecer la corresponsabilidad familiar y comunitaria en el cuidado de crianzas de niñas y niños mediante servicios de cuidado infantil que permitan a los padres y madres acceder a oportunidades laborales y educativas sin descuidar la atención de sus hijos. Es por eso que nosotros seguimos inmersos en la situación de articular esfuerzos interinstitucionales y comunitarios para ampliar la cobertura y calidad de los servicios sociales, optimizando recursos y evitando duplicidad de acciones entre el Estado, la comunidad y el municipio. Y por último, garantizar esa transparencia, ese control social, la rendición de cuentas en la gestión de los proyectos sociales, asegurando que los recursos públicos de todos los machaleños se administren con eficiencia, eficacia y apego estricto a la normativa vigente, querido colega Campo Verde.
1: Excelente, abogado Grunauer, con respecto a los objetivos generales y a los objetivos específicos. Ahora sí, frente a todo esto, nos surge una pregunta para usted, doctor.
0: Por supuesto.
1: ¿Cómo se alinean estos objetivos con las metas nacionales de Plan Nacional de Desarrollo y con los objetivos de desarrollo sostenible, doctor?
0: Mira, José, existe una alineación directa. Nuestros objetivos responden al objetivo 1 del Plan Nacional de Desarrollo: garantizar una vida digna, con iguales oportunidades para todas las personas, y específicamente a los objetivos de desarrollo sostenible, que es poner fin a la pobreza, tener salud y bienestar, educación y calidad, trabajo decente y crecimiento económico en lo referente a erradicación del trabajo infantil, reducción de las desigualdades, que siempre ha existido eso. Así, la gestión municipal se convierte en un eslabón fundamental para las políticas públicas nacionales lleguen concreta y efectivamente al territorio.
1: Cuando nos dice, por ejemplo, fin de la pobreza, con estos objetivos de desarrollo sostenible, que es poner fin a la pobreza, ¿no? Y también a la salud y bienestar. A través del municipio también sabemos que se brinda atención a la salud, ¿no? A través de esta red municipal de salud que tiene Machala. Pero bien, y el fin de la pobreza a través de estas ayudas, y ese es el prácticamente los objetivos a través de esta subdirección.
0: Por supuesto.
1: Perfecto. Entonces, sigamos, doctor. Sigamos.
0: Claro, te hablaría de la base legal que tenemos, ¿te parece?
1: Correcto, sí. ¿Ya? Tenemos.
0: Listo.
1: Sobre la base legal.
0: Listo, José. Estamos aquí para exponerle a la ciudadanía y darle en conocimiento todas las cualidades y todas las competencias que tiene. ¿Sí? Toda la gestión. ¿Me decías algo, José?
1: Dime. No, sí, sigamos nomás, sigamos.
0: Toda la gestión.
1: Vamos.
0: Toda la gestión que realizamos se sustenta en un sólido marco jurídico. Quiero explicar esto muy claro. Esto nos da certeza de legitimidad y rumbo. José, es importante, y a la ciudadanía, es importante conocerlo, porque es fundamento de cada acción que emprendemos. Eso es importantísimo que conozca la ciudadanía. Sin embargo, la Constitución de la República del Ecuador del 2008, en sus artículos 35, 36, 37, 38, hasta el 40, ¿no?, que reconocen como grupos de atención prioritaria a niños, niñas, adolescentes, personas con discapacidad, nuestros adultos mayores, que son importantes para esta administración y, por supuesto, para todo el Ecuador lo deberían ser, mujeres embarazadas que desde la adolescencia tienen esa desprotección a la cual intentamos brindarla, personas en situación de movilidad humana y quienes se encuentran en situación de vulnerabilidad. Es para nosotros la obligación del Estado, en todos sus niveles de gobierno, brindar protección especial y atención prioritaria. José, el Código Orgánico de Organización Territorial y Autonomía Descentralización, que es el COTAT, en su artículo 55, letra H, o literal H, que otorga a los gobiernos municipales la competencia exclusiva de elaborar y ejecutar políticas locales para la protección y apoyo a grupos de atención prioritaria. Asimismo, el artículo 134, mira lo importante que es, establece la facultad de celebrar convenios con otras entidades públicas, como ya las mencioné anteriormente, e incluso las privadas, no solamente públicas. Es claro el artículo.
1: En el caso de las públicas, ¿con quiénes tienen convenios?
0: No, con el MIES.
1: Con el MIES.
0: Con el Ministerio, con el Desarrollo Infantil.
1: Con las privadas.
0: Con las privadas hay entes que participan entre todas las instituciones y vemos de la mejor manera pautar estas coordinaciones, sean privadas o públicas, en beneficio de la ciudadanía. Igual, como lo expliqué anteriormente, se da un control de todo, o sea, se explica los fondos, cómo se van gastando, pero básicamente más es en el desarrollo de un equipo multidisciplinario.
1: Perfecto.
0: Como te seguía diciendo, para acotar eso, José, ¿no? Es sí, importante que la ciudadanía conozca. Sin embargo, el Código de la Niñez y Adolescencia, ley que regula la protección integral de los derechos de las niñas, niñas y adolescentes, estableciendo la corresponsabilidad del Estado, la familia, la sociedad, y creando el Sistema Nacional de Protección de Derechos. Cuestiones que no habían, porque ahora el municipio está administrando el Consejo de Protección de Derechos de Niños y Niñas. Ya no es solo la Junta Cantonal. Entonces, son cosas muy importantes y elementales que nos permiten a nosotros ser parte importante y visible para que la población no se vea en vulnerabilidad, José. Eso es muy importante y es por eso que hacemos hincapié en que se conozcan estas pautas para poder seguir desarrollando y que la gente sepa que no están solos, que la administración los respalda.
1: Se los protege bastantes leyes, incluyendo la Constitución, a personas con realidad de atención prioritarias, porque aquí también tenemos la Ley Orgánica de Discapacidades para personas con discapacidad.
0: Es correcto, verás, la norma que garantiza la igualdad de oportunidades y la no discriminación y la inclusión social de las personas con discapacidad obliga a las instituciones públicas y privadas a eliminar este tipo de barreras y brindar una atención adecuada. Esto es importantísimo, porque esto no se da. Esto realmente es un sofisma simplemente para cumplir en algunas instituciones, pero nosotros
1: cuando hablamos de eliminar barreras, por ejemplo, nosotros hemos visto en la administración municipal, por ejemplo, que hay personas que andan en silla de ruedas, ¿no?
0: Correcto.
1: Y cuando van al paso cebra, cruzar las calles, anteriormente no podían cruzar las personas que iban en silla de ruedas, aún así con los que llevan los bastones se les dificultaba. Ahora hay esa pequeña rampa, inclusive, ¿no? Y un pequeño pasamano, esa es la facilidad. Entonces, lo que se entiende, eliminando también barreras, también para brindar atención adecuada a las personas con discapacidad.
0: Pero ¿sabes qué, José? No solamente, sino que yo he visto que el machaleño ahora es más humano. Ayuda también, está pendiente. Y la atención que les brindamos, les damos un espacio básicamente importante de opinión, de libertad, de poder ejercerles unos medios adecuados para que puedan emprender incluso. Por eso están estos proyectos que son importantes para nosotros y yo creo que para la ciudadanía también, y sobre todo en este episodio triste de vulnerabilidad, que ya no lo debemos llamar así, sino que debemos ascender esta situación al punto más alto para que tengan calidad y dignidad las personas vulnerables.
1: Sigamos con más leyes y ordenanzas también en favor de estas personas de grupos prioritarios.
0: Totalmente. Mira, la Ley Orgánica de los Consejos Nacionales para la Igualdad establece que los mecanismos de formulación, transversalización, observancia, seguimiento y evaluación de las políticas públicas en materia de igualdad. Un plan de desarrollo y ordenamiento territorial del Cantón Machala. Esa es nuestra base legal. Instrumento de planificación local que incorpora metas específicas en materia de protección social. Imagínate lo importante que es. Inclusión, reducción de brechas de desigualdad. Es importantísimo la base legal que nosotros tenemos. Ordenanzas municipales, mucho ojo. Esto es un trabajo en equipo. Especialmente la ordenanza que crea la estructura orgánica funcional del GAD municipal de Machala, que establece la existencia y competencias de la subdirección de grupos prioritarios.
1: La atención a estos grupos.
0: Sí, totalmente. Es importante resaltar que esta base legal nos obliga a actuar con imparcialidad, equidad y estricto apego al derecho, lo cual cobra especial relevancia en estos tiempos, garantizando que ningún servicio social se utilice con fines políticos o electorales, como lo prohíbe expresamente la Ley Orgánica de Prevención y Control del Abuso de Derechos en Materia de Financiamiento Político y Electoral y el Código de Ética de la Función Pública.
1: Así es, entonces, doctor, hemos concluido este primer bloque, conocimos los antecedentes, los objetivos y base legal de la gestión. En unos momentos pasamos el segundo bloque, donde el abogado Grunauer nos va a detallar el desarrollo técnico de cada uno de los proyectos. Sigan con nosotros, estimados oyentes, este es un espacio donde la alcaldía informa, para que usted esté bien informadito, lo que hacen cada uno de los departamentos, direcciones y subdirecciones del GAD municipal de Machala.
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1: Empezamos nuevamente en este segundo bloque. Hablaremos del desarrollo técnico de proyectos. Continuamos. Bienvenidos todos de nuevo a la Alcaldía Informa. Estamos con el abogado Enrique Grunauer, subdirector de Atención a Grupos Prioritarios. En este segundo bloque conoceremos en detalle cada uno de los proyectos sociales que se ejecutan, divididos en proyectos, en convenios y proyectos directos. Adelante, doctor Grunauer.
0: Gracias, José. Mira, vamos a hablar un poco del desarrollo técnico, ¿no? Como mencioné al inicio, nuestra intervención se estructura en dos grandes líneas. Proyectos en convenio, donde trabajamos mancomunadamente con el Estado Central y otras instituciones, y proyectos directos financiados con recursos propios del municipio, preocupados por cada ciudadano vulnerable. Cada uno cuenta con su propia planificación técnica, equipo profesional, indicadores de gestión y sistema de seguimiento. Tenemos también los proyectos en convenio. Mira esto que es importante, José. Los proyectos en convenio, estos proyectos se ejecutan mediante convenios interinstitucionales, principalmente con el Ministerio de Inclusión y Económica y Social, más conocido como MIES, compartiendo responsabilidades técnicas, operativas y financieras. Esto nos permite ampliar cobertura y acceder a alineamientos técnicos estandarizados a nivel institucional. Por ejemplo, te hablaré de uno de los que más le tengo cariño, y por supuesto pesar, porque es una problemática real, pero el Centro de Acogimiento Institucional Casita de Mis Sueños. Este centro nos brinda una protección integral a niños, niñas y adolescentes que han sido separados de su entorno familiar por medida de protección dictada por la autoridad competente, ya sea juez de la niñez y adolescencia o juntas cantonales de protección de derechos. No es un orfanato, quiero recalcar eso, ni un centro de retención infantil. Es un hogar transitorio donde se les brinda el afecto, alimentación, educación, atención psicológica, sí, seguimiento de trabajo social, mientras se gestiona su reintegro, bueno, la reinserción familiar que todos conocemos como abogados, mi querido colega, y se define su adopción.
1: O también la adopción en caso de carecer de familia, ¿no?
0: En el caso de la adopción de carecer de familia y hayan sido plenamente abandonados. Población atendida, ellos son de 0 a 12 años de edad y adolescentes hasta los 17 años, 11 meses, en situación de desprotección familiar. Esto es muy importante, José, recalcar. Y hay problemáticas que hay que corregir incluso en el marco legal en lo correspondiente a adopción. Sin embargo, este es uno de los centros más importantes para mí porque brinda esa protección infantil al menor y da también una garantía institucional por parte de la familia. Es importantísimo.
1: Como dicen, cuando decimos de 0 a 12 años, quiere decir desde recién nacido.
0: Desde, ¿no?, recién nacido, es correcto. Para esto, la capacidad es de 45 cupos, se les dice cupos, esa es la información técnica, quiero que pero entienda entonces, la población.
1: ¿Cuáles son los servicios?
0: Ya, claro, sí, totalmente. Los servicios son, es el alojamiento, es una alimentación balanceada, estructurada por 5 veces al día. Ellos comen 5 veces al día. Sí, sí, en serio. Ellos tienen el desayuno, tienen el refrigerio, tienen el almuerzo, tienen otro refrigerio y tienen la cena. Eso es importante que conozca la ciudadanía. Ellos tienen atención psicológica individual por la situación en la que ellos han llegado y familiar, como te lo venía diciendo, porque es importante tener a la familia para reinsertarlos nuevamente a su núcleo donde pertenecen. Apoyo escolar, porque ellos van a la escuela. Actividades recreativas y deportivas, porque ellos merecen explanarse. Además, es el derecho dicho en el Código de la Niñez y Adolescencia. Y seguimiento social para la reintegración familiar, que es la finalidad, que ellos regresen al hogar. El equipo técnico incluye 2 trabajadoras sociales, 2 psicólogas, 6 educadoras, personal de cocina y por supuesto de mantenimiento, porque hay alguien que tiene que mantener los sitios y las instalaciones en formas adecuadas.
1: Nosotros a veces escuchábamos sobre casita de mis sueños.
0: La gente piensa que es un orfanato, José.
1: Pero verdaderamente lo que usted, doctor Grunauer, nos está señalando, ¿no?, que acogen a niños desde 0 a 12 años y hasta adolescentes de 17 años y 11 meses.
0: Pero en situaciones de desprotección familiar. Quiero recalcar eso, ¿ah?
1: Y les brindan alojamiento, alimentación balanceada, atención psicológica, individual y familiar también.
0: Correcto.
1: Eso sí se da, estimado doctor, ¿no?
0: Totalmente. Sí. Y hace un seguimiento, el Ministerio de Inclusión Económica y Social hace un seguimiento de ello también. No solo el del Cantón Machala, lo hace regional, lo hace la nacional, hay un montón de evaluaciones.
1: Y con un equipo técnico especializado, como usted ya lo ha mencionado,
0: y hay una
1: trabajadoras sociales, psicológicas, educadoras, personal de cocina y de mantenimiento. O sea que prácticamente es como que si fuera una casa, un hogar, ¿no?
0: Es un hogar.
1: Es un hogar prácticamente, un hogar donde se familiarizan todos los que están allí.
0: Es un hogar, verás. Es importante.
1: Cuando van a los colegios o a la escuela, ellos van a cualquier colegio o escuela.
0: No, esto dentro de mi... Esto es coordinado con el Distrito de Educación, ¿ah? Esto es coordinado con ellos.
1: Entonces, ¿tienen sus propios docentes en el interior?
0: No, señor. Ellos van a la escuela.
1: Ya, correcto.
0: Como niños normales, porque ellos merecen crecer en una situación normal. Sin embargo...
1: ¿Quién los lleva? ¿Sus familiares o el equipo de ahí?
0: Cuando ellos, te explico, cuando ellos están en acogimiento institucional, quiere decir que están alejados de los familiares. Lo que hace la psicóloga es abordar al niño o niña o adolescente cuando recién ingresa. Ellos regresan con una medida judicial, ingresan con esa medida judicial. Lo viene trayendo DINAPEN, que es, son los policías de los chicos, que los rescatan en las situaciones de vulnerabilidad. Aquí estamos hablando de maltrato psicológico, estamos hablando de abusos, estamos hablando de abandonos, estamos hablando de sistema de vulnerabilidad a esta niñez. El equipo multidisciplinario, que es mi palabra favorita, se encarga de abordar a estos niños y niñas y adolescentes. Hacen el abordaje, realizan la recepción con la medida judicial, lo acogen con una carpeta, la psicóloga hace el abordaje y comienza la trabajadora social a buscar los familiares.
1: Lo que usted mismo lo menciona, ¿no? Que cada ingreso de cada niño, niña o adolescente se da únicamente por orden de una autoridad competente.
0: Es correcto, es el juez quien determina, o en su caso, en medidas especiales, la Junta Cantonal de Protección también puede solicitar el acogimiento institucional.
1: Y aquí mismo le nos indica también a continuación, ¿podrá una autoridad municipal ordenar el ingreso de cualquier...
0: No. Ninguna persona de la administración municipal. Ellos lo que pueden hacer es una denuncia sobre la situación que está sucediendo.
1: Por más jerárquica o alta que sea, ¿no?
0: No. Hay especialidades en este asunto porque se trata de derechos de niños y niñas.
1: Ellos no pueden disponer el ingreso o egreso.
0: No.
1: De un usuario.
0: No puede venir ninguna, no puede, demos un ejemplo, no puede venir ni un concejal, no puede venir así, sáquenme esa criatura, no.
1: Ni el propio alcalde,
0: no,
1: o alcaldesa
0: no
1: en este caso, ni decir, bueno, ingrésenme este niño, o no sáquenme puede. Este niño, no. Sino tiene que ser por orden de una autoridad competente en estos
0: es
1: casos.
0: Correcto.
1: De un juez de la niñez.
0: Es correcto. Y hay veces que, mire, hay veces que sucede esto, le comento, hay veces que a falta de la tecnicidad viene la parte profesional y ética. A veces DINAPEN rescata sin denuncia, ¿ya? Y por el tiempo, digamos la hora, póngase que sean y que flagrancia esté en otro tipo de acción y no pueda dar el acogimiento institucional porque está atendiendo esta norma. Lo que hace el centro de acogida es optar por llevar al niño y el abogado del centro de acogida o su junto con su coordinador van y solicitan el ingreso de acogimiento institucional del niño. Eso no está en el marco, pero eso es permisible porque está correcto. Dentro de la norma técnica el establecer el acogimiento del niño, ya que son vulnerables. Como te seguía explicando, vamos a darlo fundamentalmente. Cabe señalar que el ingreso del niño, niña y adolescente se da únicamente por orden de autoridad competente. Ninguna persona de la administración, como ya lo dijimos, municipal o pública, por más que sea de la alta o de la baja, puede disponer el ingreso o egreso de uno de estos usuarios vulnerables. Esto garantiza que el servicio se preste con estricto apego al debido proceso y al interés superior del niño, como lo demanda la Constitución.
1: Así, en este contexto, estimado doctor, surge otra pregunta. ¿Cuál ha sido el índice de reintegración familiar en este centro y qué tiempo aproximado permanecen los niños y niñas dentro de este, hablando de casita de mis sueños?
0: A ver, en el último año hemos logrado reintegrar en su entorno familiar al 65% de los niños atendidos, niños, niñas, adolescentes atendidos.
1: A su seno familiar.
0: A su seno familiar, que es donde pertenecen. Pero esto a su vez no solamente es con su padre y su madre. Si se ven vulnerables con su papito o mamita, en este caso, se les busca un familiar como el tío, tía paterno, abuelo, abuela, y para poder reintegrarlo. Eso es importante que conozca la ciudadanía.
1: Y que cumpla también.
0: Que cumpla con todas las garantías, pues, para proteger al menor.
1: Correcto, y para eso me imagino que el departamento técnico primeramente inspeccionará dónde va a ir el adolescente cuando carece de padre o de madre, ¿no?
0: En este caso lo hace trabajo social, pero bueno, perfecto. vamos al tema.
1: Sigamos.
0: El tiempo de permanencia varía según el caso. Hay quienes salen en menos de 3 meses, Hay otros permanecen entre 6 y 1 año. Y en casos excepcionales pueden prolongarse más tiempo. Siempre bajo revisión constante de la autoridad judicial. Nuestro objetivo es que ningún niño o niña pertenezca más tiempo del necesario o fuera de su familia. Es importante recalcar eso, ¿ah?
1: Así es. Entonces, vamos con otro punto, estimado.
0: Ah, tenemos doctor. Otro proyecto muy bonito. Centro de Desarrollo Infantil. Este proyecto se ejecuta en convenio con el MIES. Mire usted, también es el convenio. Y está dirigido a niñas y niños de 1 a 3 años de edad, hijos e hijas de madres y padres trabajadores, estudiantes o en una situación de vulnerabilidad. Su propósito no es solo el cuidado diario, sino el desarrollo integral mediante estimulación temprana, educación inicial, hábitos saludables y socialización. La cobertura es importante en este proyecto. Son de 85 niños y niñas. El horario es de lunes a viernes de 7:30 de la mañana a 16:30 de la tarde. La alimentación se provee desayuno, almuerzo y merienda, supervisados por una nutricionista o un nutricionista. Mira
1: para
0: qué importante.
1: Para que no vayan a salir ni muy gordos ni muy flacos.
0: Totalmente, que estén muy bien, bien cuidaditos.
1: Bien alimentados, ¿no? Bien nutridos.
0: Y cambiados los pañales.
1: Bien, mira. Sí, nos parece excelente esta atención en la casita de mis sueños.
0: No, este es Centro de Desarrollo Infantil.
1: Ah, perdón.
0: Centro de Desarrollo Infantil. Sí, sí, disculpa, por favor. Sí. Este es el Centro de Desarrollo Infantil. Sí. Bueno, los componentes son estimulación temprana, desarrollo motor cognitivo y socioemocional. Atención nutricional, control de peso, que estamos hablando del tema importante, y talla. Y detección de desnutrición. Recordemos que sufren los niños de esta paradoja. Protección familiar. Talleres para padres, reuniones periódicas. Esto es un conjunto, esto es en conjunto, ¿no? Los padres con las compañeras. Sin embargo, dentro de la participación familiar, este centro permite que cientos de familias machaleñas cuenten con un espacio seguro y digno para sus hijos e hijas mientras ellos salen a trabajar o a estudiar, rompiendo el círculo de la pobreza intergeneracional. Esto es importantísimo, José. Muy importante, porque esto se le brinda las oportunidades. ¿Cuántos padres, madres jóvenes que merecen un estudio no tienen el tiempo? Y estos centros les permiten a ellos explayarse con el tiempo, encontrar, fortalecer dificultades, ya sea falta de trabajo, poder conseguirlo.
1: Por eso es importante este espacio, ¿no? Para que la ciudadanía que nos escucha no conozcan de estos servicios que brindan. Entonces, ellos pueden acudir cuando una necesidad lo ameriten.
0: Ellos entran en cupo, ¿no? Ellos participan para cupo. El municipio da estos cupos porque es el alcance económico que le da.
1: ¿A dónde pueden acudir los...?
0: Pueden ir a la Dirección de Desarrollo Social tranquilamente
1: a hacerse inscribir,
0: a conversar con las personas
1: para tener cupo.
0: O conversar con el técnico responsable. Es más, estamos haciendo, José, casas abiertas donde se permiten conocer estas áreas para saber dónde ir, porque hay que guiar al usuario, hay que guiar a las personas cómo hacer las cosas correctamente y hacer que las personas del común o el ciudadano de a pie y de lucha sea también un consolidado con nosotros, mejor dicho, un estratega o cómo se le dice cuando trabajamos en conjunto, un aliado especial para que estos proyectos se ejecuten de mejor manera, porque es la forma correcta de realizar las cosas.
1: Vamos al siguiente punto, claro. Doctor, mira, Grunauer.
0: Tenemos la inclusión social de personas con discapacidad, lo que veníamos hablando en un principio. Este es importantísimo, porque este programa busca garantizar el ejercicio de los derechos de las personas con discapacidad. Eliminando barreras que les impide su plena inclusión, se trabaja en 3 ejes. El primero, atención terapéutica, fisioterapia, terapia de lenguaje, terapia ocupacional y estimulación temprana. Se atiende a personas con discapacidad física, intelectual, sensorial y, por supuesto, psicosocial. Esto es importantísimo, José, porque también nosotros realizamos la entrega de ayudas técnicas. Importantísimas las ayudas técnicas. ¿Cuáles son las ayudas técnicas? Las sillas de ruedas, los bastones, muletas, colchones antiescaras, audífonos, lentes, entre otros. La entrega se realiza previa a una evaluación técnica que no tiene costo para el usuario. Súper importante que conozca la gente de Machala este beneficio, sobre todo nuestras personas con discapacidad que tanto lo necesitan. Como tercer punto tenemos la sensibilización y capacitación, talleres dirigidos a familias, instituciones y comunidad para cambiar los patrones culturales y promover la inclusión real, porque decimos incluirlos, pero a la vez no lo hacemos, y nosotros hacemos hincapié en que estas personas sean incluidas dentro de la sociedad. Es importante destacar que no se exige ningún requisito económico para acceder. Mucho ojo, aquí no es que estamos pidiendo dinero o algo por el estilo. Estos servicios, por su atención, es totalmente gratuita y se brinda a cualquier persona que presente su carné de discapacidad o certificación del CONADIS, sin importar su situación económica.
1: Bien, doctor Grunauer, surge por aquí también otra pregunta.
0: Claro.
1: ¿Cuántas personas se han beneficiado con ayudas técnicas y qué tipo de discapacidad es la más atendida?
0: Listo. Verá, en el último periodo hemos entregado más de 230 ayudas técnicas. La discapacidad más frecuente a nuestros usuarios es la física, un 45%, seguida de la intelectual, que tiene un 28%, la sensorial, un 18%, y la psicosocial, un 9%. Estamos trabajando para ampliar la cobertura de terapias, porque para nosotros es importantísimo atender a la persona con discapacidad, y especialmente en zonas rurales del cantón, mediante extensión domiciliaria, es decir, no solo que vengan al lugar, sino también llevar las ayudas técnicas y profesionales al lugar de ellos.
1: Cuando se trata de la parte rural.
0: Cuando se trata, correcto, de la parte rural, por la lejanía y un poquito lo complejo de trasladar a la persona.
1: Difícil el acceso de ellos, pues también. Continuemos, doctor Enrique Grunauer.
0: Listo. Es importante destacar, es muy importante destacar, que no se exige un requisito económico para atender estos servicios. La atención gratuita se brinda en cualquier persona que presente su carné, como ya lo había dicho antes. Así que nosotros tenemos un nuevo proyecto que se llama Erradicación Infantil. Pero quería aclarar ese punto. A veces las personas olvidan el hecho y hay que hacer énfasis en las cosas importantes. Erradicación del trabajo infantil. Esto también nosotros lo expusimos desde un inicio. El trabajo infantil es una de las principales vulneraciones de derechos en Machala. Este proyecto tiene como objetivo identificar, prevenir y erradicar el trabajo de niños, niñas y adolescentes, especialmente en actividades informales como el comercio ambulante, reciclaje y trabajos domésticos en condiciones de riesgo. Estrategias para la intervención son búsqueda activa, equipos recorren mercados, parques, terminales y zonas comerciales para identificar cada uno de los casos. Atención familiar, trabajo social con los padres para mejorar sus ingresos y condiciones laborales. Apoyo escolar, becas, útiles escolares y esfuerzo educativo o refuerzo educativo para que los niños no abandonen las aulas. Seguimiento de cada caso, recibe visitas domiciliarias periódicas para verificar su evolución, porque los niños no pueden estar trabajando, mi querido José. Este es un trabajo de largo aliento. No basta con decir no trabajes. Hay que dar a la familia alternativas económicas, colega. Por eso articulamos con la Dirección de Desarrollo Económico para brindar capacitación y apoyo de emprendimientos familiares. ¿Cuáles son estos proyectos directos? Estos proyectos son iniciativas propias del municipio, financiados con recursos del presupuesto municipal, y surgen para atender las necesidades que no están cubiertas por el Estado central o para complementar simplemente los servicios existentes en el enfoque central. Hay otro proyecto muy hermoso que se llama Rompiendo Barreras. ¿Listo? ¿Sí? Este Rompiendo Barreras está dirigido a personas con discapacidad y adultos mayores con movilidad reducida. Mucho ojo, ¿ah? Consiste en atención domiciliaria de terapias y acompañamiento para quienes no pueden trasladarse a nuestros centros. Un equipo de terapeutas y trabajadores sociales visita a los hogares brindando atención personalizada. Además, el proyecto incluye la adaptación de viviendas, rampas, pasamanos, baños adaptados para eliminar barreras arquitectónicas en el propio hogar. Este es importante, este proyecto, es muy lindo, colega. El otro proyecto se llama Juntos por la Vida. Este es un proyecto hermoso también. Trabaja con las familias en situación extrema de vulnerabilidad, especialmente en aquellas con embarazadas, niños menores de 5 años y personas con enfermedades crónicas. Se entregan aquí kits de alimentos de manera periódica, acompañamiento de talleres de nutrición, salud preventiva y fortalecimiento familiar. La entrega se realiza con estricto control social mediante fichas socioeconómicas realizadas, actualizadas y registros fotográficos, quiero recalcar, garantizando que llegue a quienes realmente lo necesitan, sin uso político de la ayuda. Sonrisas del Alma, este es otro proyecto dirigido, este de aquí, a los adultos mayores que viven solos o en situación de abandono y vulnerabilidad. Se brinda una atención integral, kits de higiene personal, ropa, atención médica básica, actividades recreativas y de esparcimiento, y visitas, acompañamiento afectivo. Esto es súper importante, porque el proyecto busca combatir la soledad y el abandono, reconociendo a nuestros adultos mayores que son el pilar de nuestra sociedad y merecen envejecer con dignidad y respeto. Aquí sí quiero hacer un punto, José, de opinión, porque muchas veces vemos que los adultos mayores envejecen solos. Es importante implementar a la ciudadanía que esto existe, este proyecto. Recuperemos esa sinergia entre la experiencia, la sabiduría y la madurez. Yo invito a los ciudadanos que conozcan estos proyectos, promuevo a que se intercalen nuevamente en la base afectiva con las familias, y en caso pues de la soledad, estamos dispuestos a atenderlos. También tenemos el Centro Municipal de Aprestamiento y Cuidado Infantil. Este Centro Municipal de Aprestamiento y Cuidado Infantil complementa la labor del desarrollo infantil, atendiendo a niños y niñas de 6 meses a 5 años. Ofrece un cuidado diario con enfoque de aprestamiento escolar, preparándolos para su ingreso educacional general básico. Cuenta con infraestructura propia del municipio y personal contratado directamente. Especialmente busca brindar atención a los hijos e hijas de madres solteras y jefas de hogar, contribuyendo a su autonomía económica.
1: Así es, doctor. Estamos con el doctor Enrique Grunauer. Él es el subdirector, ¿no?, de proyectos sociales. Bien, seguimos entonces.
0: ¿Pero te han gustado los proyectos? ¿Sí? ¿También?
1: Sí, perfecto.
0: ¿Crees que algo hace más falta? Claro, de pronto sí. Queremos ampliar un poco más para atender a toda la población, porque esta administración quiere atender a todos de forma con una calidad y garantía que permitan atenderlos de buena manera, ¿no? Y estamos luchando por albergar más usuarios.
1: Bien, Estamos cerrando este segundo bloque también, que es muy importante. Hemos conocido en detalle cada uno de los 8 proyectos que ejecuta la subdirección. Impresiona ver la magnitud del trabajo. En el tercer y último bloque analizaremos estos resultados, presentaremos conclusiones y recomendaciones. Acompáñenos en este importantísimo informe para usted, La Alcaldía Informa.
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0: En este último bloque tenemos análisis, conclusiones y recomendaciones, como habíamos dicho anteriormente. Estamos en este bloque final de La Alcaldía Informa con el abogado Enrique Grunauer. Como ya lo hemos dicho, él es el subdirector de atención a grupos prioritarios.
1: Un abrazo a ti, Javier, y a toda, y a toda la comunidad, a toda la ciudadanía. Es un encanto. Discúlpame por ponerte otro nombre, por favor. La costumbre a veces de atender tanto usuario, pero esta alcaldía les envía un fuerte abrazo. Créanme que estamos preocupados por atender a los grupos vulnerables, a nuestros niños y niñas. Es importantísimo que ustedes sepan a dónde ir y cómo acudir. Estamos nosotros ubicados en el sexto piso. En el sexto piso se encuentran con la Dirección de Desarrollo Social. Recuerden encontrar información por ahí. Es importantísimo para nosotros. Pero vamos con el análisis técnico, José.
0: Sí, ¿te parece? Sigamos adelante.
1: Dice que realizar un análisis técnico de nuestra gestión podemos identificar aciertos, dificultades y áreas de mejora. Este análisis no es una autoevaluación complaciente, es un ejercicio de transparencia y responsabilidad. ¿Cuáles son las fortalezas identificadas? Las fortalezas identificadas son nada más y nada menos que la cobertura creciente. En el último año se ha establecido a más de 2.500 personas directamente, sin contar los beneficiarios indirectos, que son las familias. Ojo, no se cuenta la familia ahí y se los atiende. Esto presenta un incremento del 18% respecto al periodo anterior. Equipo profesional consolidado. Este es otro de los requerimientos. Contamos con 47 servidores públicos entre profesionales y personal de servicio. Todos con formación acorde a sus funciones. La rotación del personal ha disminuido, lo que garantiza una comunidad en los procesos. Enfoque basado a los derechos. Se ha superado la visión asistencialista. En cada intervención se intenta o se fundamenta en el reconocimiento de los derechos y la corresponsabilidad Estado, familia y sociedad. Control y seguimiento, súper importante. Cada proyecto cuenta con registros de usuarios, fichas técnicas, informes mensuales y evaluaciones semestrales. Esto permite rendir cuentas con datos concretos, no apreciaciones subjetivas, sino datos reales. Y coordinación interinstitucional. Los convenios con el MIES, INFA, juntas de protección de derechos, juzgados de la niñez, nos han permitido optimizar recursos y evitar duplicidad de acciones. Esto es súper importante. Tenemos también limitaciones y desafíos, José. Estas son la brecha entre la demanda y la capacidad, la lista de espera de gente en los centros infantiles, en los servicios de terapia, que se sigue creciendo. Las necesidades es la mayor oferta disponible. Financiamiento insuficiente. Los recursos municipales son muy limitados y la asignación del Estado central ha sufrido recortes en algunos periodos. Y esto no es una crítica, es un llamado a la nueva visión de usuarios que merecen ser atendidos. Esto nos dificulta la ampliación de cobertura y mejorar de la infraestructura para una mejor atención. Infraestructura y equipamiento, mira, aquí lo tenemos muy claro. Algunos centros requieren mantenimiento, adecuación de espacios y renovación de equipos terapéuticos y didácticos, desplazamiento de usuarios. Muchos beneficiarios de zonas rurales no pueden trasladarse a los centros por falta de transporte o distancia, lo que nos obliga a pensar en una atención descentralizada. Análisis financiero, principio de transparencia. Cada proyecto se ejecuta con un presupuesto aprobado por el Consejo Municipal. Esto hay que ser claro. Los recursos se canalizan mediante procesos de contratación pública transparente. Se rinde cuentas al Tribunal de Cuentas y a la Contraloría General del Estado como a la ciudadanía. Es importante señalar que ningún beneficio social se entrega a cambio de apoyo político, ni se condiciona de ninguna manera, como lo prohíbe expresamente la legislación electoral vigente. La ayuda social es un derecho, no un regalo ni una dádiva.
0: Sí, doctor, muy bien. Ante estas limitaciones, ¿qué estrategias se están implementando para optimizar los recursos y llegar a más personas?
1: Aquí estamos entrando en materia, José. Estamos trabajando en tres frentes. Primero, fortalecimiento de alianzas público-privada, fundamental, con fundaciones y empresas de Machala que quieran sumarse con aportes o voluntariado. Segundo, racionalizando gastos sin afectar la calidad del servicio, renegociación de contratos, compras conjuntas, uso eficiente de energía y agua, y por supuesto, como tercera opción, gestionando cooperación internacional mediante proyectos concursables ante organismos que financien iniciativas sociales, pues queremos hacer más con los que tenemos y buscar más recursos para hacer muchísimo más. En conclusión, de todo lo expuesto, podemos llegar a las siguientes conclusiones. La Subdirección de Atención a Grupos Prioritarios cumple un rol fundamental e irreemplazable en el desarrollo social del Cantón Machala. Su existencia, accionar, responden a un mandato constitucional y legal, y su impacto en calidad de vida de miles de personas es innegable. Los 8 proyectos presentados, 4 en convenio y 4 directos, contribuyen a una respuesta integral a las principales necesidades de los grupos de atención prioritaria en nuestro territorio. Ninguno es aislado, se complementan y fortalecen mutuamente. La gestión social municipal no puede depender exclusivamente de los recursos de Estado central. La inversión municipal propia en proyectos directos han permitido cubrir vacíos que la política nacional no alcanza a atender con celeridad requerida. Por eso el éxito de los proyectos no depende solo de los recursos económicos, sino de la calidad humana y profesional de quienes los ejecutan. El compromiso del equipo de la subdirección ha sido el motor de cada logro alcanzado. Aún queda mucho por hacer, es verdad. La brecha entre lo que se necesita y lo que se ofrece sigue siendo amplia. La vulnerabilidad social no se radica con proyectos aislados. Requiere políticas sostenidas, inversión creciente y compromiso de toda sociedad. Por eso, insisto que la transparencia en la rendición de cuentas y el estricto apego a la legalidad son condiciones indispensables para que la labor social sea legítima y, por supuesto, respetada en tiempos donde la confianza en lo público, al menos, se pone a prueba. Nuestro mejor aval es la conducta intachable. Para recomendar un poco más de esto, es que con el mismo ánimo de fortalecer y mejorar esta gestión, nos hemos presentado a recomendar algunas causalidades. Incrementar progresivamente el presupuesto asignado a la Subdirección de Atención a Grupos Prioritarios, en correspondencia con el crecimiento de la semana y los costos de los servicios. La inversión social no es un gasto, es la inversión con mayor retorno para el futuro de Machala. Fortalecer la descentralización de los servicios sociales, llevando atención a las parroquias rurales y barrios periféricos, mediante unidades móviles y convenios con juntas parroquiales. Nadie debería quedar excluido, nadie debería quedar aislado por vivir lejos simplemente del centro de la ciudad. Establecer un sistema de monitoreo y evaluación de impacto más robusto que permita medir no solo cuántas personas atendemos, sino cómo cambia su calidad de vida después de la atención, porque los resultados son los que hablan, José. Promover una mayor corresponsabilidad comunitaria mediante la creación de redes de voluntariado, comité de usuarios, veedurías sociales. La sociedad civil debe participar activamente en la vigencia y el apoyo de estos proyectos. Gestionar la construcción de infraestructura propia para los centros que funcionan en espacios alquilados y prestados. Hay unos que están garantizando estabilidad, porque ese es el objetivo final. Sin embargo, adecuación técnica y permanencia de los servicios es importante para poder atenderlos con garantías. Mantener y profundizar la cultura de transparencia y legalidad, especialmente en periodos electorales, reforzando constantemente la capacitación al personal sobre la prohibición de utilizar estos recursos o servicios públicos con fines políticos. Articular de manera más estrecha con el sector privado para que las empresas de Machala incorporen prácticas de responsabilidad social que complementen la labor municipal, especialmente en la generación de empleo para personas con discapacidad y madres solteras. Esto es importantísimo, José. Por eso le quiero decir a la ciudadanía que al concluir con este informe, quiero expresar mi más sincero agradecimiento a todo el equipo de su dirección de atención a grupos prioritarios, cuyo esfuerzo diario hace posible que cada uno de estos proyectos sea una realidad, como también a las familias de Machala que confían en nosotros y en esta administración. Reafirmo mi compromiso de seguir trabajando con honestidad, vocación de servicio y respeto a la ley. La gestión social no tiene color político, tiene color de esperanza, de solidaridad y de humanismo. Seguiremos adelante con la convicción de que una Machala más justa e inclusiva sea posible. Muchas gracias, José, por la invitación, y a todos los ciudadanos por permitirme dirigirme a ellos. Un abrazo.
0: Hemos llegado al final de este informe. Agradecemos profundamente al abogado Enrique Grunauer, subdirector de atención a grupos prioritarios, por su exposición clara, detallada y transparente. Conocimos la base legal, los objetivos, los 8 proyectos en ejecución, el análisis técnico, conclusiones y recomendaciones. Este es un espacio de la Alcaldía Informa. Continuará acercando la gestión municipal a la ciudadanía, porque la información es un derecho y la rendición de cuentas una obligación. Que tengan un excelente día. Hasta la próxima.
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1: 17 horas.
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1: 18 horas.
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